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chicos de ABBA. A los chicos. Ya, ahorita son unos señores ya de la cuarta edad, los de ABBA. Pero bueno, pues en su momento tuvieron muchísimos éxitos en la música. Y el día de hoy, bueno, pues es martes de Regrexa. E iniciamos con ellos. Y con estas canciones. A mí, la verdad, me gusta mucho la música de ABBA. Tiene muy buenas canciones. Muy bailables, muy bailables. Son las 6 de la mañana con 6 minutos. Mamma mía, here I go again. Es martes ya, 7 de julio del 2026. Me da muchísimo gusto estar contigo a esta hora de la mañana. Gracias por ser parte de nosotros. Gracias porque todas las mañanas prendes tu radio en Exa FM. Y eso me da muchísimo gusto. Y bueno, pues continúo con más. Recuerda que estoy contigo hasta las 8 de la mañana. Así que no le cambies. Y sigamos disfrutando de Exa FM en todas partes. 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

0: Yeah, ser tu amante bandido, bandido. Corazón, corazón malherido. Es buena rola, ¿no? Buena rola de Miguel Bosé en Exa FM. Muy buenos días, 6:16 a.m. Dice mi amiga Larmy, bendecido y hermoso día. Está fresquecito, rico, ojalá así se quede. Está húmedo. No sé de dónde sacas el fresquecito de la mañana. Está súper húmedo. O sea, sales y está súper así bochornoso. O sea, está mil bochornoso afuera. Horrible, o sea, no. No sé si para tu rancho esté fresquecito o no sé de dónde te diste cuenta que está fresquecito. O sal, no sé, sal a dar la vuelta, sal a caminar un ratito a ver si aguantas. Dice, rayos, entonces me voy a engripar. Sí, tómate una pastillita antes de salir porque está súper bochornoso. O sea, el aire y la lluvia de ayer definitivamente no hicieron nada. Solamente nos dejaron peor.
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0: Dice, en el trabajo andan muchos engripados, pues aguas. Tómate un antigripal o toma mucha vitamina C.
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0: 6:17 a.m. 6:17, Piedras Negras. Muy buenos días. Vámonos con más música. Recuerda que hoy es martes de Regrexa. Hoy es martes de puro éxito retro. Muy retro para los chavos rucos.

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Castro con Por Amarte Así. Me gusta esta onda de Cristian Castro, o sea, la onda baladita que maneja. Como que, no sé, Cristian Castro vive dos vidas. La verdadera, la real, y la del artista, la del cantante. La del cantante nos da muchas buenas canciones, interpretaciones magistrales hasta la fecha. Pero su vida personal es otro show, o sea, está mal, está muy mal. Pero bueno, mientras tengamos buena música, eso se agradece. Son las 6 de la mañana con 31 minutos. 6:31, Piedras Negras, muy buenos días, feliz martes, martes 7 de julio del 2026. Fíjate que el día de hoy, a las 7 de la mañana, tendremos el especial que me habían pedido la semana pasada. La semana pasada me pedían un especial de temas de telenovela. Entonces, piensa en ese tema de telenovela, de las de antes. Porque la vamos a poner. Hoy vamos a hacer ese especial de 7 a 8 de la mañana en temas de telenovela. Dice, muy buenos días, excelente martes, Dios nos bendiga. Saludos a Julián. ¿Cómo andas, Julián? ¿Ya terminamos el ejercicio el día de hoy? ¿Ya terminamos la rutina el día de hoy? Dice, hola, buenos días, que estés muy bien, bendecido día. Salúdame a mi viejo para que empiece bien el día. Porque no le gustan los martes, ya vamos rumbo al trabajo. Se llama Gil. Sí, sí, pues que sí. Me dice, salúdame a mi viejo. Pues imagínate, mi viejo. Saludos a mi viejo. Pues no, ¿cómo que saludos a mi viejo? Pues, ¿qué pasó? ¿Un cafecito, algo antes? No sé, ¿unos tacos? Pero, ¿mi viejo? No. A mí no me mantiene. Gil, saludos a Gil. El viejo de Sin. El Gil, el viejo de Sin. No, y con estas canciones no creo que le guste tanto el martes, ¿eh? Se me va a dormir el Gil. Caray. Pero es que yo ya que agarro un mood muy, muy de estas canciones, ni quien me saque de ahí, la neta. Porque se me ocurre una canción y luego otra canción y así sucesivamente. No, no, y si me vieran aquí en cabina, yo estoy, mira, cantando a todo lo que da. Así que, muy buenos días. Esa no, porque voy a llorar. Sí me duele, sí me duele.

De Queen en Exa FM, en la voz de Freddie Mercury. Ya vamos a perdonar a los ingleses. Ya les vamos a dar el perdón. Son las 6 de la mañana con 44 minutos, pero no se nos olvida que nos eliminaron de la Copa del Mundo. Oigan, hablando de eliminación, ya los anfitriones ya chiflaron. Canadá, Estados Unidos y México están fuera. Sí, guau. O sea, ahora ninguna sede va a disfrutar el fin de este mundial. Hoy juega Argentina, Ayer, pues también cayeron muchos ya. Ya se van haciendo menos. Y cada vez estamos más cerca del cierre. Recuerden que va a haber concierto, van a estar los chicos de BTS, va a estar Madonna, va a estar el de Coldplay, bueno, los de Coldplay, Shakira. Ellos serán parte del show de clausura del Mundial 2026. 15 minutos a las 7 de la mañana. En 15 minutos serán las 7, Piedras Negras. Muy buenos días, ¿cómo amaneciste? Feliz martes 7 de julio del 2026. 878-209-1301 es el WhatsApp directo a cabina para que te comuniques, para que me escribas, para que me digas buenos días, o si alguien cumple años el día de hoy, ¿quieres felicitarlos? Bueno, pues ahí está, 878-209-1301, ¿ya? Una vez más, 878-209-1301. 14 minutos a las 7 de la mañana. Muy buenos días.

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0: 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No le cambies, ya estamos de vuelta. 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

a cargo de Guns N' Roses. Yeah, Guns N' Roses. En Exa FM 107.1. Son las 6 de la mañana con 57 minutos. 6 con 57. Muy buenos días. ¿Qué fue eso? Dice, buenos días, ya en el taller de enderezado y pintura. Saludos a mis Carmen Ositas. Mis Carmen Ositas. ¿A qué horas empieza la graduación? Hoy se gradúan, bueno, no son sus niños, porque ahora tiene, ahora dio otros grado, otro grado, pero hoy se gradúan los niños de su escuela, bueno, de su preescolar. ¿Pero a qué horas empieza? 8:30, 9:00. Dice, buenos días, ya regresamos a la programación normal, ya tuve mis 2 semanitas de descanso del gym. ¿A poco estabas descansando, Lulu de los Santos? ¿No estabas yendo al gym? Dice, ah, ok, muy bien, perfecto. Pa' irme volando saliendo de aquí. Dice, no, 2 semanitas nada más de descanso, ya todos los días a las 3 de la mañana cansada, pues oye. Saludos a toda la gente que se levanta muy tempranito para ir al gym todos los días. Yo cambié de gimnasio. Tuve la necesidad. Tuve la necesidad de hacerlo.

Son las 6 de la mañana con 59 minutos, 6:59, que no se te haga tarde, Piedras Negras. Muy buenos días, dice hola Diego, buenos días. Hola Alejandra, ¿cómo estás? Buenos días. Yo muy bendecido, gracias a Dios.

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hombre, yo era bien fan de esa telenovela. Y sí, esta canción que escuchamos de fondo son los chicos de Caos. Y Caos tuvo un tema de telenovela. Esta telenovela se llamaba Clase 406. Era una telenovela donde salía Sherlyn, Irán Castillo, Dulce María, Anaí, Sara Maldonado, Aarón Díaz, Cristian Chávez, Francisco Rubio. ¿Quién más salía? Pues salían muchos actores juveniles de aquel tiempo, ¿verdad? Entonces, en este martes de Regrexa, martes 7 de julio, vamos a tener temas de telenovelas de hace algunos ayeres. Dice, hola, muy buenos días, ¿cómo estás? Oye, ¿por qué cambiaste de gym? Ayer vi tus historias. Yo nunca he ido al gym, pero me gustaría ir, aunque ya hago en casa con videos de YouTube y unas mini pesitas. Vi al nuevo gym que vas y qué tal. Aunque también ando en eso de las carreras, pero corro y camino. Pero quiero fuerza en brazos y espalda. Mira, muy sencillo la respuesta. Estaba muy caliente. Estaba muy, muy caliente. La neta, no quiero hablar mal de los gimnasios. Tuve un buen trato. O sea, sí la pasaba bien. Es que también, agréguenle que yo voy a una hora en la cual normalmente la gente está trabajando y yo no. O sea, no es una hora pico en la que yo vaya, porque he escuchado de muchos gimnasios que si vas a las 6 de la mañana, a las 5 de la mañana están llenísimos, que si vas a las 7, 8 de la noche, 9 están llenísimos, pero yo voy a una hora en la que no hay tanta gente. Entonces, en el gimnasio donde estaba no había tanta gente, pero estaba muy caliente, o sea, ya con el calorcito de Piedras Negras. Entonces, el calor y yo no nos llevamos bien. Y no era el calor por hacer ejercicio, por estarme moviendo, no, o sea, desde que entraba al gimnasio, o sea, se sentía un bochorno muy feo. Entonces, por eso dejé de ir. Y me cambié a otro, al cual ya les había pagado un año. De hecho, siempre se los cuento y me da mucha risa, porque yo me inscribí a ese gimnasio y un año me estuvieron rebajando la mensualidad y nunca fui. Nunca fui, o sea, literal, les pagaba 600 pesos mensuales y nunca fui. Entonces, pues sé que ese gimnasio tiene buen clima, porque está en una plaza comercial, por lo tanto, la plaza comercial siempre está activa y está adentro, o sea, las ventanas no están expuestas al sol. Total, ayer fue mi primer día, no había tanta gente, estaba relativamente solo, o sea, si habíamos unas 20 personas, estuvo chido. Entonces, pues voy a ver qué onda. Pues me gustó. Total, voy a hacerme menso. O sea, voy a estorbar a la gente nada más. Voy a estorbar a la gente al gimnasio y ya. A ver cuánto tiempo duro ahí. Dice, ¿les pagaste por ser buena onda? Claro, a mí me gusta pagar como si fuera senador de la República. Son las 7 de la mañana con...

Y seguimos con más. Recuerda que hoy es martes de Regrexa y hoy vamos a recordar esas canciones de telenovela. Esas canciones que tú y yo escuchábamos cuando prendíamos la televisión y veíamos los melodramas de Televisa.

Escuchamos a Linda con A Mil Por Hora. Justo el nombre de esta telenovela era A Mil Por Hora. Era una canción, una telenovela protagonizada por... ¿Quién era? Anahí y Aarón Díaz, ¿verdad? Cuando Aarón Díaz era el galán de las telenovelas. Dice, cálmate, apenas vengo abriendo mi ojito, saludos y buenos días. Saludos a Oscarín Vela. El día de ayer sí fuimos a... El día de ayer sí fuimos a echarnos unas quesadillas muy deliciosas. Y una buena plática, siempre es una buena, siempre está bien una buena plática con amigos. Siempre es una buena plática chida. Y ven, el dicho dice que los hombres somos más chismosos que las mujeres. O sea, siempre que nos juntamos es para hablar de temas importantes. La iguana, ándale, la iguana salía en clase 406, take it easy, carnal, take it easy. Ah, ¿te acuerdas? Take it easy, carnal. Ay, me estoy acordando de algo. Estoy desbloqueando un recuerdo en mi mente. No sé en qué clase ni por qué razón nos encargaron hacer una imitación en la secundaria a un maestro que no tenía nada que hacer, porque no le encuentro sentido. Nos pidió que hiciéramos como una recreación de una, no sé si era de una telenovela o de un programa de televisión. Creo que era un programa de televisión. Creo que estábamos viendo el tema de la televisión, si no me equivoco. Entonces nosotros hicimos un sketch de la telenovela de A Mil Por Hora. Ay, no, bendito Dios, que en aquellos tiempos éramos pobres y no teníamos para comprar un celular bueno. O gracias a Dios que en aquellos tiempos no había todavía la tecnología tan avanzada como hoy en día, que puedes tener todo ya en tu celular. Y no existen videos de ese momento porque qué pena, qué vergüenza, nosotros ahí imitando a los personajes de... Justamente era de esta telenovela. De A Mil Por Hora, o de clase 406, o era ahí como una mezcolanza entre una telenovela y otra, no lo sé, pero vagamente me acuerdo de eso. ¿Qué onda con eso? Creo que no estábamos bien de nuestras facultades mentales en la secundaria. Dice, hello, buen día, hoy sí me levanté con mucha energía empezando a laborar. Échame entonces la de La Usurpadora. ¡Hala! De mujer. Ey, esa es una buena canción de telenovela, Juanito. No, el Juanito ahorita va a andar insoportable. Dice, buenos y bendecidos días, servicio a la comunidad. ¿Algún radio escucha que te diga si está abierta la caseta de telepeaje? Ya que ayer estaba cerrada y solo una línea abierta para saber si cruzo a pie o no. A ver, por favor, si alguien ya cruzó para Eagle Pass por el puente internacional número 1 y me puede confirmar si la caseta de telepeaje está abierta, por favor, si alguien tiene esa información, 878-209-1301. 878-209-1301. Dice, Diego, ya regresaste. Yo regresé desde hace mucho. Dice, Chunein, apenas me di cuenta hoy, qué padre, que tengas bonito día. Ah, sí, ya estamos en internet. Ya estamos en internet. De hecho, se los dije en...
En internet, ahí en el Facebook, les dije que ya estábamos de vuelta en internet. O sea, ya le puedes decir, Alexa, reproduce Exa FM 107.1 Piedras Negras. Y qué ole, ahí me escuchas. Son las 7 de la mañana con 23 minutos, 7 con 23. ¿De qué tema de telenovela te acuerdas? De las telenovelas viejitas, o sea, de las telenovelas de cuando las veíamos. Ahorita ya no vemos eso. Pero antes, ¿qué tema de telenovela te gustaba mucho?

0: Pandora. Ellas son las intérpretes de este exitazo, se llama La Usurpadora, en Exa FM 107.1.
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0: Dice, buen día, a las 7 pasaban todas las novelas de Xiava y ahí estábamos puntuales. ¿Cómo olvidar a Década? ¿O ya la pusiste? ¡Ah, la de Década! ¡Ey, esa es buena! Esa es buena, muy, muy buena. Dice, ¡ey! Ahora estoy viendo La Usurpadora. Voy en el capítulo 70 de 100. ¡Qué chido que en VIX puedes revivir todas las telenovelas, ¿verdad? Como que te puedes dar el tiempo de ver todas las telenovelas. Dice, ¿quién está bueno de la cabeza en la secundaria? Buenos días. Nadie, ¿verdad? Dice, la única telenovela que vi completa fue la de Amor Real.

0: las 7 de la mañana con 27 minutos. 7 con 27. La temperatura en Piedras Negras se encuentra en los 26 grados Celsius. Dice, buen día, feliz martes, Diego. ¿Puedes poner la canción? Ok, muy bien. Saludos a Maritza, saludos a Aranís. Dice, buenos días. Ah, sí, eran ahí Kuno Becker en la mil por hora, tienes toda la razón. No, no era Aarón Díaz. No, Aarón Díaz no salía también. No, era Kuno Becker. También cuando Kuno Becker estaba en sus tiempos de galán de telenovela. Tengo una prima que estaba enamoradísima de Kuno Becker. Así, súper enamorada de Kuno Becker. Son las 7 de la mañana, 28 minutos. Oigan, se me estaba olvidando, o sea, esta sí o sí tenía que salir, o sea, neta, cuando la ponga, me van a dar la razón. O sea, si no la ponía, me iban a colgar en el asta bandera monumental.
1: Voy a presentarte a esa

Telenovela de Teresa es Gloria Trevi con Esa Hembra Es Mala. Eres mala, Teresa. Son las 7 de la mañana con 33 minutos. Dice, recordándome con esa canción de Teresa, está decepcionada de mí porque me casé por amor, no por ambición. Perdón, Teresa, te fallé. Ay, esa Teresa. Son las 7 de la mañana con 33 minutos, 7 con 33, 26 grados Celsius en la temperatura. Oigan, el día de hoy tenemos martes de la dosis exacta. El día de hoy, martes, viene la venganza de las mujeres. Va a estar bien complicado para mí. O sea, mándenme su bendición, por favor, porque va a estar complicado. ¿En qué sentido? En que para que se callen. O sea, para yo poder moderar a las mujeres, va a estar en chino. Entonces, sí le voy a pedir a Diosito que me eche la mano. Porque el tema no es que hablen, el tema es que no se callen. Y nada más tenemos una hora. Entonces, el día de hoy, por acá los esperamos. Si quieren conocer a la famosa Susana Gardea, que es la que me escribe todas las mañanas, bueno, pues ella estará de invitada. Ella va a ser la representante de todas y todos los radioescuchas de Ponte Activo, ¿ok? Ella les va a dar voz a ustedes. Va a estar mi amiga Nayeli Arenas, que la vez pasada que vino de contadora me dijo, ay, me invitaste a hablar de mi trabajo, yo quería echar chismecito. A ella le encanta el chisme. Y va a estar Karen Casas, pero Karen Casas me pidió estar porque en el de hombres, o sea, la semana pasada estuvo su novio. Entonces dijo, ey, cuando venga la réplica me tienes que invitar. Entonces Karen Casas, Susana Gardea y Nayeli Arenas hoy en La Dosis Exacta, el podcast.

que se llamó Amor Real. De esta telenovela de época. Creo que una de las telenovelas más exitosas, porque después vino que Sortilegio, ¿no? Pero Amor Real, híjole, o sea, estaba muy fuerte la telenovela. Era donde salía esta Kika Edgar, ¿verdad? Qué pobrecita, cómo se fue a morir, ¿verdad? En la telenovela. Son las 7 de la mañana con 40 minutos. Porque tú estás aquí. Ah, bueno, fue la de Sortilegio. Y la de Arboleda, algo así. Son las 7 de la mañana con 40 minutos, 7 con 40. Muy buenos días, es martes de Regrexa, martes de éxitos retro. Y el día de hoy estamos siendo más específicos en temas de telenovela. Alborada. ¿Y qué dije? Arbolada. De la de Arbolada. ¿Esa la de Arbolada? Esa mera. Ay, dispense, oiga, ay, dispense. Dice, te falta la de la gaviota. ¡Ay, gaviota! ¡Tú sigues creyendo! No, no, no.

0: telenovela La Madrastra, Laura Pausini interpretaba esta canción que se llama Víveme. Esa también estaba muy buena, la de La Madrastra. Ay, cómo llora esta mujer, neta. Ya no ha salido en telenovelas, ¿verdad, Victoria Rufo? O ya, o sí, creo que el último que está haciendo son obras de teatro. Pero un ejemplo, la de Corona de Lágrimas, ay, no, me daba mucho estrés, lloraba un chorro, siempre lloraba, en todos los capítulos lloraba la pobre mujer. O sea, está bien que la telenovela se llamaba Corona de Lágrimas, pero basta, ¿de dónde sacaba tantas lágrimas? Los tres hijos le daban una lata, cada capítulo lloraba por un hijo diferente. Dice, años sin ver novelas. Fíjate que yo también tengo mucho sin ver una telenovela, así que diga, ah, no manches, me enganchó, la voy a ver. La última que vi, híjole, no sé cómo se llama, no me acuerdo cómo se llama, pero sí vi una completa hace, ¿qué será? Dos años más o menos, que la telenovela estaba musicalizada con canciones de Carlos Rivera. Tenía muchas canciones de Carlos Rivera. Y estaba muy bonita la novela esa. Sería, creo que era Ariadne Díaz. ¿Quién era? Ay, no me acuerdo, pero sí estaba muy buena la telenovela. Creo que esa fue la última que vi completa. Dice Diego, qué padres canciones estás poniendo, ni me quiero bajar del carro. No, hombre, ni te bajes. Pues ustedes las están pidiendo, la verdad es que son canciones que ustedes piden. Dice, buen día, pon la del Perdedor de Enrique Iglesias y Marco Antonio Solís. Es un buen tema de telenovela. Pero esa ya es más reciente, ¿no? Si no me equivoco. Dice, gracias, de nada. Dice, mándale saludos a la tía Angie y que tenga buen día en el chiste. Saludos a la tía Angie. Y échale ganas al trabajo, ¿eh?
1: Hola, Diego, ¿nos puedes poner la canción de Marimar?
0: ¡Ah! Marimar. ¡Aush!
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0: Dice, hola, Diego, buenos días. La de Cuando Seas Mía con Silvia Navarro y Sergio Basáñez. Ah, ¿sabes también cuál me falta? Ya no me va a alcanzar el tiempo. Me falta justamente esa, la de Amor en Custodia. Ah, no, esa sí la tengo que poner. Sí o sí tengo que poner la de Amor en Custodia porque es de Cintia Rodríguez. ¿Cómo no voy a poner a mi Cintia Rodríguez de Monclova, Coahuila? Híjole, bueno, las últimas dos canciones las voy a poner a mi gusto. Ahí dispensen ustedes, ¿verdad? Pero yo sé que les va a gustar. Esta canción me encanta. Si yo me hubiera casado, esta canción hubiera bailado con mi mamá. Pero como mi mamá ya no está y no me voy a casar, pues no la voy a bailar. Pero siempre soñé bailar esa canción. Voy a llorar.

0: y Mijares eran un feliz matrimonio, se querían mucho. Y eran el uno para el otro. 7:51 a.m. Dice, te voy a cumplir el sueño de bailar esa canción conmigo. Y como, ¿por qué contigo? Como, ¿por qué tendría que bailar yo esa canción contigo? Pues, ni que fuera mi mamá. Dice, Diego, esa canción se la dedico a mi esposo siempre, que nunca se olvide de Dios. Ay, qué bonito.
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0: Dice, Rolón. Dice, el viernes continúas con más de este tema. ¿Están de acuerdo? ¿Están de acuerdo con que el viernes continuemos con más canciones de telenovela? Dice, cierra con RBD. Oigan, les voy a deber muchas canciones. La verdad es que me están pidiendo muchas canciones. A mi amiga de Marimar. ¡Au! Le voy a quedar mal. No le quería quedar mal, la verdad. O sea, no quería. Niña, perdóname. Perdóname la vida. Dice Susana, sí. Dice Oscarito, no, yo quiero algo acá movido. No, hombre, Vela, danos chance a los señores, tú estás chavo. Bueno, ya eres papá, eres un señor, pero estás chavo. Y nosotros eso no tenemos la culpa. Son las 7:53 a.m, ya me voy. Recuerden que regreso a las 2:00 p.m, nos vamos a la graduación. Tengo una graduación ahorita, de un jardín de niños. Y regreso a las 2:00 p.m. contigo a cabina y a las 6:00 p.m. en el podcast de Exa FM. Ahora sí, vámonos, esta es la última canción de este martes de telenovela.

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6: 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Ya estamos de vuelta. 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
2: No te digo, hombre. 8:17. Muy buenos días. Muy, pero muy buenos días, señores y señores. Ya estamos por acá en la cabina naranja de XFM. Ok. Necesito mandar este mensajito. Buenos días. A ver, buenos días. Ya estamos por acá. Ándale. Ahora sí que bonito. Bueno, pues no sé, como que amanecí mormadito. Yo digo que me enfermo, que quién sabe. Mira, quién sabe. Lo importante es que tenemos buena música para el día de hoy, para este martes 7 de julio del 2026. Recuerda que hoy la dosis exacta, no te la puedes perder. Ajá. Siendo ya las 8:17 en el puente internacional número 1 y puente internacional número 2. Le mandamos un saludo. Vienes para Piedras Negras, bienvenidos. ¡Sí! La gente bella que viene para Piedras Negras. Y la gente bella que va para UPS. O, no sé, para algún lugar de Estados Unidos. Bueno, ahí les mandamos el saludo a todos mis amigos troqueros, traileros, taxistas, Ubers. Bueno, todos ustedes. Les mandamos el saludo. Espero que estén muy bien. Ajá, que estén de lo mejor. No sé. No sé, no me quiero enfermar. Ojalá y no. Es que los climas están bien locos. Oye, un chorro de calor ayer y de repente nubladito, lluviecita. Ahorita la mañana fresco. Dios mío. Dios mío. ¿Qué podemos hacer? ¿Qué podemos hacer? Nada. Saludos para Susana. Saludos para Sandra, que nos andan escuchando ya desde muy temprano. Hola, guapas. Ahí les mandamos el saludo para ustedes. Esperemos que estén de lo mejor. ¿Ok? De lo mejor. Muy buenos días, Amy. ¿Cómo estás? Hello, Amy. También un saludito para Amy. Ya se anda preparando y listando porque va al trabajo y después a la uni. Bueno, ahí está el saludo para ustedes. 8:19. Recuerda, ¿quieres escuchar alguna canción en especial? Mándame WhatsApp. Voy a estar para complacerte. Por lo pronto, nos vamos a escuchar a quién. Es Ana con Jay Viquera. Bueno, vamos a ponerle play, señores y señores, y en todas partes. Ponte Exa.

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Oye, saluditos para mi buen amigo Huicho. ¿Qué onda, Huicho? Buenos días, bro. Buenos días para mi amigo Huicho. ¿Qué pasó con mi pista, brother? Ahí está, ¿verdad? Ya se escucha, ahí está. Saluditos para el buen Huicho, que ya nos están escuchando. Ánimo, Huicho. Ánimo, papá, que ya casi es viernes. Tú nada más piensa en eso, brother. Ya casi es viernes. Buen día y saludos para el buen Jaime. ¿Cómo estás, Jaime? Buenos días. Qué guapo, Jaime. Qué guapo. ¿A dónde vas? Para saber, ¿verdad? Dice, morning por acá. Hola, Rubí. ¿Cómo estás, guapa? También por acá. Te mando un súper saludo. ¿Ok? ¿Ok? Bueno, pues ahí está. Para Susana, para Sandra, para mi amigo Huicho, el buen Jaime, también para Rubí. Y también saludos para Ailani, ¿a poco sí, Ailani? No, hombre, ¿qué les digo? Ailani no quiso bailar conmigo el fin de semana. Ándale. Ándale. Ah, pero ya va a tener su party. Va a tener su party con música en vivo. ¿Qué hubo? Y no nos va a invitar. No nos, lo va a hacer en mi casa y no nos va a invitar. Le mandamos un saludo para Ailani. Hola, Ailani. Te queremos mucho. Te mandamos un abrazo. Te manda saludos también tu padrino. Ah, ¿verdad? Dice Huicho, ya es jueves. Huicho, cálmate. ¿Cuál jueves? Estamos a martes, Huicho. No te digo, brother. Ay, Dios mío. Ya es jueves. Quisiéramos, Huicho. Quisiéramos. Pero es martes con sabor a jueves. Ok, martes con sabor a jueves. ¿Vale? Sí, no, ya piensas que es jueves, ya sé, como que se te aligera la semana, ¿verdad? Bueno, pues ahí está el saludo. Dice, cada quien vive su día como quiere. ¿A poco sí? Ah, hoy te voy a ver. No, no te la vas a acabar. No te la vas a acabar, por cierto. Para que sepan y le puedan echar carrilla a Susana, va a estar en televisión. Y me acaban de decir que también voy a estar yo, entonces no te la vas a acabar, mijita. Va a estar ahí en el podcast de Super Channel 12, de la dosis exacta, porque su amigo Diego lo invita, la invitó. Así nada mal, yo les quiero decir eso. Nada más. Saluditos para el rancherito de la frontera. Ahí está el saludo, brother, también. ¿Cómo de que no? Claro que sí. 8 con 29 minutotes. 8 con 29 minutos en la frecuencia de Exa FM 107.1. Dice nomás para ver si estabas al pendiente, mi Huicho. Hoy te caigo con unos kilitos de carne, ¿qué te parece? Ahí en la noche. Y hacemos una carnita asada. Nada más tú y yo, mi Huicho. Que Susana es muy peleonera. Nada más tú y yo, mi Huicho. Vamos con más buena música. A continuación te voy a presentar algo a cargo de Zac Brown. De hecho fue un temazo esto que vamos a escuchar y fue el temazo que lo catapultó. Se considera como el mejor artista country en Estados Unidos, pero que está teniendo muchísimas colaboraciones con artistas bien importantes en el pop. Ajá, ojito con Zac Brown. Y se puede decir que es uno de los pioneros. Sí, se puede decir que es uno de los pioneros renovados de la historia del country, pero que hace como que esta mezcla también, donde mete un poquito de pop, inclusive se le puede escuchar por ahí unos arreglos de rock. Así que vamos a escuchar a Zac Brown con Pollo Frito el fin de semana. Le vamos a poner play en todas partes. Ponte Exa, brother. Por favor.

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8:39, ya las 8:39. Hoy no me han mandado foto de taquito ni nada de eso, Pero ya estamos casi. Ya, 20 minutos para las 9 de la mañana. Ahorita comienzan las fotitos de los taquitos y toda esa vaina. Yo lo sé bien. Martes 7 de julio. Ánimo, 8:40. Muy buenos días. Dice, ya mandé por tacos. Ya sabía. Ya sabía. Muy buenos días. Vamos con más buena música. No le cambies.

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2: Ok, saluditos para Amy, que no quiere ir a trabajar.
3: ¿Cómo por?
2: Te dejé una propuesta ahí, Te dejé una propuesta. A ver, saluditos para Amy y saluditos para mi amiga Valeria. Mi amiga Valeria. Que es que no sé si decirlo. No, Valeria. Valeria anda tomando y no puedo decir qué. Y son las 8 de la mañana. Nada más así. Pero ahorita me va a pedir una canción de Kenia Oz. Estoy bien seguro. Que me va a pedir una canción de Kenia Oz. Dice... ¡Hala! Gracias, Amy. Dios mío. No te creo. Días tristes, ¿ves? Yo sabía. Bueno... Geniados. ¿Qué te puedo decir? Déjame checar esta canción antes de... es una colaboración que tiene con Carla Morrison, ¿no? La de Días Tristes. Híjole, la voz de Carla Morrison. No, es impresionante. Es impresionante lo que ha hecho Carla Morrison en su carrera musical, de verdad. Por acá me dice Garito. Canciones de la persona que fue amable y carismática contigo y que obviamente te tiró el rollo. O sea, la Kenia Oz. Gracias, Susana. Sí, la Kenia Oz fue muy amable conmigo, carismática, coqueta. Y evidentemente le gusté. Gracias por tu mensaje, hermosa. Qué linda. Ella se lo pierde, Mira, aquí estuviera conmigo como locutora, Te lo digo. Bueno, ahora sí nos vamos con esta canción que me están pidiendo. A cargo de la preciosa de Kenia Oz. Pero sobre todo de la preciosa voz de Carla Morrison. Hombre, déjame presumirte que ya la vi completamente en vivo a Carla Morrison. Dios mío. Bro, una felicitación muy especial para Kendra Victoria Solís Medina, que ahorita está en su graduación de primaria. ¡Eso! Por acá en Navita, Coahuila. Y también por haber obtenido el primer lugar de aprovechamiento. ¡Sí! ¡Eso! Felicidades para Kendra Victoria Solís Medina por allá en Nava, Coahuila. Oye, pues hay que celebrar, ¿no? Me imagino que van a celebrar a lo grande. Y si sí, me invita. Me imagino que sí, ¿no? No, mi huesito, van a celebrar full. Es una buena celebración, oye. Pastelito, algo, no sé. Invítenme. Dice Garo, ya cántasela a la Kenia Oz. Se acuerda de mí la muchacha. Una vez le dejé un en Instagram y me le likeó. Le dejé un comentario y me dijo Olis y me le likeó. Desde ese momento me dio miedo volverle a mandar mensaje. Dice, gracias. Gracias a ti. Va a decir, claro que sí, precioso. Dice Susana, si le mando el mensaje te va a decir, y este precioso, el de Pal Norte. Claro, obvio, duh, obvio. Obvio, vámonos con esta rola.

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Perlas negras, ¿con qué, brother? ¿Con qué? Con más buena música en la frecuencia de Exa FM, 9:10, ya las 9:10. A ver, ahí está mi pistita. Ya, ¿verdad? ¿Todo bien? Sí, sí, todo bien. 9:10, iniciamos la segunda hora de este primer turno y después regreso. Hoy martes nada más te voy a acompañar una hora de programa, que es de 5 a 6. De 6 a 7 voy a estar por ahí en Super Channel 12. Así que, pues nada, simplemente eso. Martes 7 de julio del 2026, te saludo con muchísimo gusto, si cumples años, felicidades. Si vas encendiendo la radio, bueno, pues quédate porque tenemos mucha muy buena música, la cual, bueno, queremos compartir contigo, ¿ok? Ok, perfecto. Saluditos para Amy, gracias Amy. Ah, que ya llegó el trabajo. Órale, órale, ya llegó el trabajo. ¿Qué andaba haciendo Ailani tan temprano? Despierta, hombre. Si no está en la escuelita ahorita. Saluditos para mi amigo Estebancito. Saluditos para mi amigo Estebancito. Saluditos también para mi amiga Frida. ¿No se ha comunicado Frida conmigo? ¿Qué onda? ¿Qué onda? ¿Qué onda con mi amiga Frida? ¿Andará de vacaciones en Nueva York o qué? Yo creo que sí. Dice, saludos, amigo. Ya no tan triste por la eliminación de México. Pero que ya eliminen a Argentina. Oye, ojalá y sí. Ojalá y sí que eliminen a Argentina ahora. Estoy de acuerdo contigo. ¿Va? Voy de acuerdo contigo. Vamos juntos, vamos de la mano. Exacto, estoy contigo. Ojalá que eliminen a Argentina, por favor. Sí, también, opino lo mismo. Opino exactamente lo mismo. Mira, ¿qué te puedo decir, padre? Si ya no pasó la selección mexicana de fútbol, ya no quiero yo ver nada. Ya no quiero ver nada. Que eliminen a quien tengan que eliminar. Dice Susana, no, Argentina no. Hoy la de Mendoza. Hoy la Argentina. Nada más por llevar la contra, brother. Son las 9:00 a.m, nada más por llevar la contra. ¿Qué si no le parece que Kenia Oz me haya tirado la onda? ¿Qué? Che, boludo, dice. ¿Qué si no le parece que qué más? Que eliminen a Argentina. En mi idioma natal, cállate. Vámonos con más buena música porque Susana no. Pero hoy no se la va a acabar en el podcast. Hoy no se la acaba.

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9:32, 9:32. Dice por acá, Wiri Wiri, ok, gracias. Dice, ¿puedes poner el merengue de Turizo, por favor? Claro que sí, ahorita te lo voy a programar, que no se me olvide. En este rico martes 7 de julio, ya sea hambre, ¿verdad? Es que uno se levanta desde las 5 de la mañana, brother, a hacer ejercicio, ir a correr y toda esa vaina. Y ya como para esta hora es cuando ahora sí, ¿verdad? Cuando ahora sí. Bueno, por lo pronto nos vamos con este tremendo rolón. Lleva por nombre Eres Mía. Y ahorita te programo tu rolita, ¿vale? No le cambies, 9:32 en la frecuencia de Exa FM 107.1.

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1: Vamos, listo. Salud, muchachos, por esa mujer.

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por ahí a eso de las 4 de la tarde y en punto de las 6 a través de Super Channel 12 en La Dosis Exacta. Feliz martes 7 de julio, no le cambies, te quedas con mucha muy buena música y al ratito nos escuchamos. Adiós, bye bye, chao chao.

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1: Hello, sobre todas las cosas, ponte Exa FM 107.1. Piedras Negras, excelente tarde. Tarde de martes, tarde de julio 7. ¿Cómo estás? ¿Cómo te va? ¿Cómo va pintando tu día a esta hora de la tarde? Yo soy Carlos Rivas, como la acabas de escuchar, acompañándote por acá de aquí hasta que sean las 2 de la tarde. Ajá, te acompaño con el espacio del ritmo trending por acá en esta tarde de mediodía, donde, por cierto, dentro de algunos cuantos minutillos más, el tráfico considerable del mediodía se presencia. Entonces, pues por acá voy a andar yo. Así que es momento de que tú y yo estemos en contacto. Momento de que tú y yo nos pongamos en comunicación, en charla. Te leo a través de WhatsApp, a través del 878-209-1301. ¿Ok? 878-209-1301. Esa es la forma en la que te puedes comunicar con nosotros. Me dejas tu petición, me platicas con quién andas, cómo te va, cómo va pintando tu día. Y pues quién anda por ahí contigo, que anda de cumpleaños, que anda de festejo, que anda de manteles largos. Esperando que todo siga fluyendo chido para ti, para ustedes, que andan en sintonía de el 107.1. Yo voy a arrancar presentándote buena playlist, buena musiquita para acompañarte en este martesito con buena música. Ya sé que andes laborando, que vayas en tu auto, que me escuches en casa, que andes con las vueltas, me escuches por allá en Cinco Manantiales. Saludos para ustedes que andan por allá, Nava, Allende, Morelos, Zaragoza y Unión, que son parte de toda la cobertura del 107.1. Y a ti que me escuches por acá también en Eagle Pass, excelente tarde para ustedes. Yo voy a presentarte esto que viene a continuación a cargo de la colaboración de Plain Skills junto a The Horro y Nati Natasha. Esto viene siendo la versión urbana de Como la Flor. Lo escuchas aquí a través del 107.1. Y sobre todas las cosas, conduce con precaución. Ponte Exa FM.

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1: Qué combito, ¿eh? Le metieron chimba. Dímelo, Sam.
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0: hora exacta es 12 del mediodía, 30 minutos. Las curiosidades de tus artistas favoritos. El cantante boricua Luis Fonsi llegó a confesar que durante su primer presentación en un festival olvidó la letra de sus canciones.
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0: La hora exacta es 12 del mediodía, 30 minutos.
2: Son las 12 con 30 minutos. Escuchaste la exa curiosidad de la media a cargo de Luis Fonsi. Siendo las 30 de las 12, te presentamos lo que viene siendo el éxito random de la media. Ajá. Esto que, pues, no sueles escuchar por acá, pero que siendo random, te presento un hitazo a cargo del sonido Master, ya por nombre El Último Beso. Lo escuchas aquí a través del 107.1. Conduce con precaución y ya lo sabes. Sobre todas las cosas, ponte Exa FM.

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De la medida con 38 minutos, escuchas Indeciso a cargo de Rake junto a J Balvin y Lalo Ebrard. Te presento a continuación colaboración de Los Ángeles Azules junto a Belinda. Esto que lleva por nombre Por Ella, en plena justa mundialista. Lo escuchas aquí a través del 107.1 y sobre todas las cosas, ya lo sabes, ponte Exa FM. Para el mundo.

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0: de tu vientre, Jesús. Santa María, Madre de Dios, ruega por nosotros, los pecadores, ahora y en la hora de nuestra muerte.
1: Amén.
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1: Una de la tarde con 4 minutos, Piedras Negras, excelente tarde, ¿cómo vas? ¿Cómo te va? ¿Cómo va pintando tu día? Espero que todo vaya chido, que todo vaya cool, y esperado también tú que vas conduciendo, que ya te encuentras en el momento donde el tráfico ya está un poquito más considerable, pues que tengas muchísima precaución. Te envío toda la buena vibra para que tu día siga fluyendo bastante cool y que todo vaya bien por allá donde quiera que me estés escuchando. Cinco Manantiales, excelente tarde para ustedes. Eagle Pass, ¿cómo andan? ¿Cómo les va? ¿Qué tal este pasado fin de semana? ¿Cómo les fue? ¿Qué tal la fiesta? Esperando que también hayan pasado un excelente fin de semana. Por cierto, pues por ahí de festejos que anduvieron con estos pasados días. Así que, pues, es momento de que se comuniquen con nosotros. ¿A través de dónde? A través de WhatsApp. Por acá nosotros te leemos. Por acá yo te escucho. A quien me envía sus audios, te leo. Y claro que también coloco las peticiones que me hacen llegar por acá. Te voy a seguir presentando una buena playlist para acompañarte donde quiera que vayas por ahí en el tráfico vehicular. Porque ya es momento de que la hora pico del mediodía pues haga su presencia. Entonces, pues invitarte a que vayas súper enfocado en tu camino, que te olvides de absolutamente toda distracción y que te enfoques solamente en conducir. Nosotros nos encargamos de presentarte una buena playlist para que vayas súper bien acompañado a donde quiera que te dirijas. 878-209-1301, centro de WhatsApp, por allá te leo. Te presento colaboración de Dana junto a El Malilla. Esto lleva por nombre Si Se Acaba El Mundo. Lo escuchas aquí a través del 107.1 y sobre todas las cosas, ponte Exa FM. Antes de

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0: 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Fresh. Ey, que se acabó el alcohol, dicen aquí.
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0: 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La hora exacta es 1:30 PM. Las curiosidades de tus artistas favoritos. Benito Antonio Martínez Ocasio, mejor conocido como Bad Bunny, antes de ser un reggaetonero famoso, llegó a trabajar en un supermercado.
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0: La hora exacta es 1:30 PM.

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2: 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Son las 2 de la tarde con 14 minutos. 2 con 14, Piedras Negras. ¿Cómo estás? Muy buenas tardes. Ya martes 7 de julio. No sé en qué momento, como que mi calendario se movió todo. No sé por qué de repente pienso que es viernes y luego otro día pienso que es domingo y luego otro día pienso que es sábado. No sé, traigo los días bien cuatrapeados totalmente, pero bueno, pues hoy martes 7 de julio del 2026. Me da muchísimo gusto estar contigo a esta hora de la tarde. Gracias por ser parte de nosotros. Gracias porque tú todos los días te acompañas de la mejor música a través de XAFM 107.1. Dice Oscarito, ¿qué pasa, Oscarito? ¿Ya vas a salir o aún no? ¿A qué horas vas a hablar, mijo? Aquí estoy ya, chambeándole con mucha actitud. Traigo un poquito de sueño. No tomé mi siesta que acostumbro tomar en las mañanas, porque gracias a Dios tenía trabajo. Nos tocó estar ahí conduciendo la ceremonia de graduación de el Jardín de Niños Elena Mateo de López. Muchas felicidades a todos los graduados, la verdad, muy bonita ceremonia de graduación. Y luego ya después me fui al gimnasio, porque estoy yendo, para que luego no me digan que no voy. No se me nota, pero sí voy. Y luego ya me vine para acá a chambearle. Así que aquí andamos, triunfando en la vida. Dice, hello, ¿qué hubo? ¿Cómo estás, Katy? Katie, ¿cómo estás, Katy Perry? Oigan, ¿qué onda? ¿Quién siempre que fue? ¿Ganó, perdió? ¿Qué pasó con Argentina? Todo el mundo estaba publicando cosas y yo no estaba atento a lo que estaba sucediendo, pero creo que Argentina iba peleando. Iba perdiendo 2-0. ¿Qué pasó con Argentina? ¿Se fue? ¿No se fue? Creo que no, porque creo que vi que había imágenes ahí de gente que estaba celebrando. Quedó 3-2. ¿En qué momento metió 3 goles Argentina? Si la gente estaba celebrando que iba 2-0. Anda muy enojada la gente con Argentina, ¿eh? Mucha gente de redes sociales está enojada con Argentina. Pues como ya México ya perdió, como ya nos eliminaron, pues ya la verdad no estoy muy atento a lo que está pasando. Pero bueno, dice, yo feliz con mi natal Argentina, che boludo. Hoy la otra. Son las 2 de la tarde con 17 minutos. Saludos a Susana. Saludos a Susana Gardea. Saludos a la Susana. Oigan, vámonos con más. Son las 2 de la tarde con 17 minutos. Hace mucho calor en Piedras Negras y estamos a 32 grados. O sea, la lluviecita de ayer, los vientos de ayer nos vinieron a perjudicar nada más, porque a pesar de que tenemos 32 grados Celsius en la temperatura, se siente un bochorno horrible. Dice, saludos Diego, te escucho en carretera. ¿A dónde vas, Julián? ¿Por qué no me llevas? Dice, salúdame a mí. Ya te mandé saludos. ¿Eres Katy, no? ¿No eres Katy? ¿O te cambié el nombre? Dice, en el 90+3 ganó Argentina. Chihuahua. Dile a Susana que ya la andaba con Egipto. Dile, porfa. Susana, dice Chuy que ya te andaba con Egipto. Ahí está, ya le dije. Ya, en paz, ya. Dice, ya vengo para Piedras. Ok, muy bien. Los escucho en Eagle Pass siempre. Muchas gracias, Katy, por escucharnos siempre. Vámonos con más, son las 2 de la tarde con 18 minutos. Yo me quedo contigo hasta las 4 de la tarde, en todas partes, Pontexa.

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1: 15 minutos a las 3 de la tarde. En 15 minutos serán las 3, oigan. Y hablando de nuestra compañera Corey Toledo, está ausente unos días, está atendiendo ahí un tema personal, por eso no la han escuchado. Todavía sigue trabajando en la empresa. No, ustedes no anden creyendo rumores de que ya la corrí. No, yo no soy nadie para correr a la Toledo. Todavía sigue con nosotros. Todavía está aquí la Corey, solamente les digo, está atendiendo ahí unos temas personales y ya pronto se va a reintegrar en el equipo para llevarte lo mejor de los espectáculos y los temas que a ustedes les encantan en La Malteada de 10 a 12. Para que no se lo pierdan, pero ya les avisaré yo cuando estará de vuelta por acá en la Toledo. Dice Dila Chuy, pero no pudo Egipto con Argentina. Pues es que mira, todo el mundo está diciendo que Argentina le están ayudando mucho. O sea, la mano de Dios les está ayudando, les está echando la mano, porque vaya que después de la sorpresa que Cristiano Ronaldo se despidió de este mundial, pues todo mundo pensaba que Messi también. Pues es que ya hay que darle oportunidad a otros, ¿no? Como que ya nuevos equipos que lleguen a la final, nuevas emociones, que regresen a la selección mexicana, no sé, algo así que pueda pasar, ¿no? ¿No? ¿Seguros? No podemos ahí unos cuantos miles de pesos, ¿no? Ok, muy bien. Son las 2 de la tarde con 47 minutos. Vámonos con más música en Exa FM 107.1. Yo soy Diego Herrera, contigo hasta las 4 de la tarde.

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3: Son las 3 de la tarde con 10 minutos, 3 con 10, Piedras Negras, ¿cómo estás? Feliz martes, martes 7 de julio, estamos iniciando ya la segunda hora de mi segundo turno en esta tarde y obviamente les agradezco bastante que estén en sintonía de la frecuencia exacta. Oigan, pues ya hay un habitante en la casa de los famosos México y yo se los había adelantado el día de ayer, solamente se los voy a confirmar, es el actor Ernesto La Guardia. Él es el que ocupará pues el primer lugar, el primer habitante de esta cuarta edición de la Casa de los Famosos México. Recordemos que como que la producción buscan a muchos personajes similares. Un ejemplo, Ernesto La Guardia viene cumpliendo lo que fue Arad de la Torre, lo que fue Alexis Ayala, o sea, como que esa generación de actores. El día de hoy, según las pistas y según la gente que está muy intensa en redes sociales, que pone atención a todo lo que pasa, es la revelación de la licenciada Karina Torres. Me da mucha risa que le digan la licenciada Karina Torres. Bueno, esta influencer que pertenece al grupo de las perdidas será revelada el día de hoy. Según mi lista que yo había visto, ella sería la última en darse a conocer, pero no sé si para tener más éxito, pues la van a soltar el día de hoy por la noche a Karina Torres. ¿Por qué dicen que es Karina Torres? Por los tacones, que siempre trae tacones. Porque sale la bandera transexual. Sí, transexual, creo que sí. Bueno, sale la banderita de la comunidad. Un vestido que está en un maniquí. Fíjate cómo es la gente. O sea, la gente está en todo y en todo pone atención. Fueron a buscar la foto donde Karina Torres usa el vestido que está en el maniquí que Karina Torres usó en la gala de la Casa de los Famosos, en una de las galas, no sé si de la primera temporada o de esta última temporada que pasó, pero ella asistió a una gala con ese vestido rojo. Entonces, pues ahí está la información con la cual los cibernautas dicen que hoy se presentará a Karina Torres como la habitante número 2 de la Casa de los Famosos. Así nos van a tener hasta el 26 de julio, o sea, vamos a tener 20 días donde estarán dando a conocer a los habitantes de esta cuarta edición. ¿Qué onda? ¿Sí te parece chido? ¿Crees que le va a ir bien? Yo siento que Karina Torres va a entrar con mucho... Mira, le va a pasar lo mismo a Karina Torres que a Yetus. Si Yetus entra y Karina Torres, todo mundo va a estar comparándolos con Aldo de Nigris y con Wendy Guevara. ¿Sabes? Como que todos van a decir, ay, ganó Wendy Guevara, va a ganar Karina Torres. O porque ganó Aldo de Nigris, ahora tiene que ganar Yetus, porque pues vienen siendo los mejores amigos de ambos. No sé si les va a beneficiar o les va a afectar el ser amigos de quienes ya ganaron la Casa de los Famosos. Todo puede pasar, no lo sé. Son las 3 de la tarde con 14 minutos. Vámonos con más música. Yo me quedo contigo hasta las 4 en todas partes. 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

Son las 3 de la tarde con 36 minutos. 3:36, ¿cómo estás? ¿Cómo te va el día de hoy? Feliz martes, martes 7 de julio del 2026. Me da muchísimo gusto continuar contigo a esta hora de la tarde. Les recuerdo que hoy tenemos el podcast y tenemos, pues, ¿cómo se le puede decir? La contestación, la respuesta. A ver, no, porque no hubo una confrontación. O sea, la semana pasada mis invitados hablaron de los beneficios de ser hombre. O sea, para ellos, ¿cuáles eran los beneficios? Un ejemplo, hablamos de que hacer del baño, bueno, hacer pipí parados, que no tenemos que sentarnos, el no tener los dolores del embarazo y del parto, tener más respeto, y eso pues sí hay que decirlo, pero tampoco es algo de lo que nos podamos alegrar, que es que cuando tú vas a un lugar y hay un jefe que es hombre, lo tratas diferente a como si fuera una mujer. ¿Me explico? Se hablaron de eso, de que hay más respeto hacia el hombre, que les digo, no me alegro por eso. Ojalá no sea ya así, que ustedes, si tienen a una jefa, un ejemplo aquí en mi caso, la de la directora administrativa es mujer, la de recursos humanos es mujer, entonces pues también ya ocupan puestos importantes y no.

Tarde, nos ven en todas partes, en Super Channel 12, en televisión abierta, nos ven en Facebook de Super Channel, en el Facebook de Radio Zócalo Noticias, en el Facebook de Exa FM, que estamos en todas partes, 107.1. O sea, hay muchas maneras de que tú puedas ver el podcast de Exa FM, así que no te lo pierdas hoy a las 6 de la tarde, la dosis exacta.

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Son las 3:58, 3:58, Piedras Negras, ¿cómo estás? Espero que estés teniendo un excelente y bendecido martes, que sigas pasando un día increíble y que disfrutes bastante lo que resta de este día, a pesar del calorcito. Yo sé que está algo intenso, pero bueno, siempre hay una manera de pasarla bien. Toma mucha agua, hidrátate. Agua, vas ahí con tu refresco, con tu cervecita, no. Agüita bien heladita y hay que refrescarse siempre y hay que estar siempre hidratados. Tanto las mascotas, por favor, cámbienles el agua, porque de repente les ponen agua de 2 semanas, o sea, de tiene agua todavía, pero esa agua se calienta, gente. Entonces, cámbienles el agua. Y si pueden, pongan agüita allá afuera de su casa. A lo mejor no tienes mascotas en tu casa, pero si pones un recipiente con agua fresca, los perritos de la calle, los gatitos van a acercarse a tomar agua. Así que, pues hagamos la buena obra del día, ¿te parece? Son las 3:58. Yo regreso el día de mañana con más música a través de XAFM 107.1 en Ponte Activo. Y si no, por la tarde de 2 a 4 en XA.

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4:15, en un ratito más, en punto de las 5, tu programa de ruta con Garo Romero. Oye, quiero mandar un saludito para mi amiga Frida, que por ahí nos vimos en una tienda comercial, ¿verdad? En un centro comercial el día de hoy. Un saludo para su mami, para su papi y para mi amiga Frida, que ahí nos saludamos, ¿verdad que sí, Frida? Ahí nos saludamos. Bueno, ahí está tu saludo, porque te dije que a las 4 te lo iba a mandar. Martes 7 de julio del 2026, nos vamos con más buena música. 4:16, 4:16 en la frecuencia de EXA, no le cambies.

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A ver, Chuy, me dice Susana que te mandó un recado. No sé qué Chuy, ¿verdad? Nomás dile Chuy que ya ganó Argentina. Pero qué Chuy, mijita. Es que no entendí de verdad el mensaje. Por eso te puse. ¡Ah! No entendí, ¿verdad? Es que yo digo para que me dijera. ¡Ah, ya! Que andaba. Que ya le andaba Argentina, pero ganó, ¿no? ¿Contra quién jugó? Hoy, Argentina. ¿Contra quién jugó? ¿Qué onda? Ya nada más perdió México y mire, ya. Ya está, empeñé mi playera de la selección mexicana de fútbol. Y como era original, pues mira.

0: ¡Hala! ¡Ojito! ¡Ojito! Bueno, 4:39. En un momentito más, en un momentico más, estaremos en tu programa de Ruta con Garo Romero. Y en punto de las 6, te espero a través de Super Channel 12. ¿Ok?
1: Ok.
0: Vámonos ahora sí con más buena música. No le cambies, quédate conmigo y en todas partes. Ponte eso.

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Dios mío, señores y señores, así comenzamos este tu programa de Ruta con Garo Romero, 5 de la tarde con 09 minutos, 5 con 9, y qué manera de iniciar, qué rolita de verdad para iniciar este tu programa. Vamos a tener mucha muy buena música, nada más una hora, hoy nada más estamos una oreja, porque nos vamos a la dosis exacta a través de Super Channel 12, ¿ok? Ahí vamos a estar. ¿Vale? Vale. Entonces nos vamos con más música. Antes te recuerdo que te puedes comunicar al WhatsApp. Voy a estar para complacerte, ¿ok? Esta ahorita está dedicada a escuchar muchísimo rock alternativo, indie rock, pop rock, punk rock, funk rock. Así que pídemelo y te lo voy a complacer con muchísimo gusto. Nos vamos directamente a escuchar Los Monos Árticos en la cabina de XFM.

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y 21 minutos. No me digas que ganó Argentina. Es en serio, brother. 5 y 21. Por acá, Puente Internacional 1. Puente Internacional 2. Ahí está el saludo, dice por acá José de León. Hola, José, ¿cómo estás? Excelente día, bendiciones. Saludos para Antonio, para Juan, Arturo y José de la Buena Vista Sur. Ahí está, hermanito. Échale. Espero que estés muy bien, brother. ¿Qué andan haciendo? ¿Qué? ¿Todo tranqui? Bueno. Dice Garo, ¿puedes poner algo de Panda? Claro que sí. Claro que sí, déjame te programo una rolita de Panda. Por lo pronto vamos a escuchar a Foster the People y después nos vamos con algo de Panda. Por acá me dicen, hola, bro. Ey, ¿qué onda, Oscar? Hello. Hello. ¿Qué opinas, Oscar, del partido de la selección mexicana de Fucho, del último partido? Lo sé. Yo también quería que ganara. Saludos para Damaris. Dice que le va a Noruega. Nuestro natal Noruega, brother. Mi natal Noruega. Por si ustedes no lo sabían, claro. Yo nací en Noruega. Sí. En norogüense, allá nos decimos norogüenses. Ajá. Como aquí coahuilenses, pero allá norogüenses. Por si no lo sabían. Bueno, pues nuestro natal Noruega. No, hombre, está re chulo para allá, mano. Un día de esos te vamos a invitar, Oscar. Aunque Susana diga lo contrario, porque ya vi que está escribiendo. Ah, ya me la sé esa. Ya me la sé. Dice, vámonos en corto. Ojalá y me conquiste una noruega. Que venga una noruega y me diga, carito, vámonos. Pues nos vamos. Dice, claro, eres igualito a Haaland. Para que veas lo hermoso y chulo, precioso que estoy. Dice, vamos por unas noruegas. Oscar, te van a pegar. Dice, aquí no pedimos permiso, vamos por una noruega. Oscar, te van a pegar. Vámonos con más buena música. Te programo algo de Panda. Dice por acá, la voz más encantadora de Blackstone City. Brother, Eduardo, me chiveas, brother. Dice, ¿se parecen? Posiblemente. November Right, ahorita te lo pongo. Antes de cerrar el programa, porque esa canción dura como 6 minutos, ¿verdad? Vamos a ir bajando la intensidad poco a poquito. Ahorita nos vamos con algo de Panda, no le cambies, quédate conmigo. Vamos a escuchar a Foster the People en la cabina de XFM. Sí.

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temazo el que te voy a presentar a continuación, ya que estamos hablando de una banda icónica, inmortalizada, brother. Y estamos hablando acerca de Motel. Esto lleva por nombre Y Te Vas. Dios mío, Y Te Vas. Que se vaya, pero mi ex.

Lo escuchas solamente en tu programa de Ruta con Garo Romero, 5:46. 5:46. Escuchaste a Motel y te vas. Pues que se vaya, ¿no? Al fin de cuentas, bro, que se vaya. ¿Quién se identificó con esta canción? Dios mío, vámonos con más un clásico de clásicos en la cabina de Exa FM. Estamos hablando de Alison. Esto lleva por nombre Memorama. Es una excelente canción. Así que vamos a ponerle play. Vamos a sacar ese emo que tenemos dentro.

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7: Mis amigos, pues yo tengo. A ver, yo tengo que terminar ya. A ver, sí, yo ya tengo que terminar porque me voy. Me voy al podcast. Ok, los espero en Super Channel 12. Ajá, en la 12 exacta. Va a estar bien bueno el tema, mano. Va a estar buenísimo. Pero me voy a despedir con una canción. Ok. Me voy a despedir con una canción. Y ya con eso, pues, ya bye bye, ¿verdad? Nos escuchamos hasta el día de mañana. ¿Qué canción? Pues una que esté bien buena, pero bien emo. Una canción bien buena, pero bien emo, ¿verdad? ¿Verdad que sí? Sí. Gracias. Gario, te vas, que te vaya bien. Ah, bueno, gracias. Sí, pues ya me tengo que ir. Ni modo yo. Pero sí tenemos una cita el día de mañana. Uy, aquí llegó algo super emo. Estamos hablando de Nicky Clan. Nada más ni nada menos que de Nicky Clan. Mírame. Por favor. Bye bye.

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7: Un momento, ANSPAC. ¿Por qué preferimos la misma rutina que hacer las cosas nuevas? Quizá te preguntes, ¿qué gano? Salir de la rutina nos da la oportunidad de obtener más conocimientos, de conocer algo de lo que sabíamos poco, de avanzar en la expansión de nuestro aprendizaje. 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Este fue un momento, ANSPAC.
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